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Estás escuchando La Vuelta del Mundo. Yo soy Lucas. Acabamos.

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Hoy anduvo la muerte buscando entre mis libros alguna cosa. Hoy por la tarde anduvo entre papeles, averiguando cómo he sido, cómo ha sido mi vida, cuánto tiempo perdí, cómo escribía cuando había verduleros que venían de las quintas, cuando tenía dos novias, un lindo jopo, dos pares de zapatos, cuando no había televisión, ese mundo a los pies, violento, imbécil, abrumador, esa novela canallesca escrita por un loco. Hoy anduvo la muerte entre mis libros, buscando mi pasado, buscando los veranos del 40, los muchachitos bajo la manguera, las siestas clandestinas, los plátanos del barrio, asesinados, tallados en el alma. Hoy anduvo la muerte revisando mi abono del tranvía, mis amigos, sus nombres, las noches del café Montevideo, las encomiendas por la onda con olor a estofado, revisando a mi padre, su berreta, su Valdomir, revisando a mi madre, su hemiplegia, al Uruguay ballista, a Arístides querido, a mis anarcos queridos bajo bandera, bajo mortaja, bajo vinos y versos interminables. Hoy anduvo la muerte revisando los ruidos del teléfono, distintos bajo los dedos índices. Las fotos, el termómetro, los muertos y los vivos, los pálidos fantasmas que me habitan, sus pies y manos múltiples, sus ojos y sus dientes, bajo sospecha de subversión. Y no halló nada. No pudo hallar a Valle, ni a mi padre, ni a mi madre, ni a Marx, ni a Aristide, ni a Lenin, ni al príncipe Kropotkin, ni al Uruguay, ni a nadie. Ni a los muertos Fernández más recientes. A mí tampoco me encontró. Yo había tomado un ómnibus al cerro e iba sentado al lado de la vida. Pasé frente al nocturno y la vida había pintado unos carteles. Pregunté en una esquina por la hora y en la bolsa del hombre que me dijo la hora iba la vida junto con su almuerzo. Hoy dejaré las puertas y las ventanas de mi casa abiertas y la noche entrará por todas las ventanas de mi casa, por todas las ventanas de todo el barrio, por todas las ventanas de todos los cuarteles y de todas las cárceles, por todas las ventanas de los hospitales. La noche entrará cabeceando, saltará para adentro, sombra a sombra, a la luz del farol, y se echará en el piso como un perro y aguardará hasta la madrugada. Hoy dejaré las puertas y las ventanas de mi casa abiertas para siempre.

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0: temblando, con el frontal partido por el marrón, por el marronero, cae sobre sus costillas pesada como un mundo la res. Cae con estrépito, de bruces sobre el cemento, balando al descuajarse su osamenta, ya solo un pobre costillar enorme, ya solo un pobre cuero y sangre, media tonelada de huesos astillados, hincados en toda esa vida temblorosa y atónita. Ahí se va alzando, como un pesado pingajo, atrapada por la pata por un gancho que le salta arriba, que la alza por un ojal abierto en el garrón de un cuchillazo, en plena estupidez sentimental, en plena media tonelada de monstruoso dolor, incomprensible, absurdo, balando plañidera y tonta, como un escarabajo que no piensa, mientras medita lentamente por qué duele tanto y por qué duele qué parte de quién, que es ella misma, la res, abierta al descuartizamiento atroz por todas partes que nunca habían dolido y que eran tantas partes, tan extensas, y que pastando nunca habían dolido, haciendo leche, esperma, músculos, crin y cuero y cornamenta viva, que eran la vida misma manando hacia sus adentros, vibrando tiernamente como un sol cálido hacia sus adentros, y nunca habían dolido. Ya está colgada, las patas delanteras se enderezan, se endurecen y avanzan hacia adelante y hacia arriba, implorantes y fatalmente rígidas, rematadas en cortas pezuñas que hace un instante amasaban el barro del corral, el estiércol de otros 100 validos, dinosaurios del siglo de las máquinas nacidos para morir de un marronazo. Ahora ya es carne azul colgada en la heladera. Uruguay, for export. Aquella res que murió de un marronazo, cayó y tembló todo el frigorífico. Aquella otra res que recibió el marronazo en plena frente de dos dedos de espesor, mientras entraba al tubo desconfiando porque allí no había pasto, alcanzó a comprender que había otra res delante, balando, que ya se la llevaba el gancho y cayó detrás también, y el cemento tembló bajo esos huesos. Aquella otra res que esquivó el marronazo y que cayó también, con un ojo reventado y una guampa partida, deshecha, también cayó y tembló la tierra, tembló el marrón, tembló el marronero. La res murió temblando, de dolor y de miedo, de un marronazo en plena frente, por export del Uruguay.
1: Hola, ¿cómo están, mis bien queridos? ¿Cómo les va?
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1: Este es Lucas, está a la vuelta del mundo. Estamos escuchando en este momento a Alfredo Zitarrosa, Guitarra Negra. Un tema hermoso que tiene de 16 minutos, que vamos por la mitad por ahora. Se abulta, se diluye. Este es mi esta va a ser mi última programación en la radio acá en WTJU. Va a ser un programa normal, viste, pero con ese conocimiento. Espero que todos hayan disfrutado. Yo la he pasado bomba acá. Quiero agradecer a toda la gente de WTJU, agradecerle a ustedes, los que escuchan. Ha sido un gran placer. Entonces creo que no me divertí mucho esta noche, esta tarde. Estoy un poco dormido. Pero sí, acá tengo unos anuncios, como siempre, los anuncio en inglés. Un día capaz que estarán en español, pero por ahora en inglés. Espero que todos estén bien donde estén, que estén escuchando, que estén disfrutando del día. Son las 7:30 en Teherán, las 12 en Charlottesville, las 9 en Los Ángeles, la 1 en Argentina. Mando amor a todos esos lugares. Mucho amor a todos.
3: Señores.
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1: Hace un buen rato ya que doy trabajo y vengo acostumbrándome al desuso de mi alma, a la razón del enemigo, a mis 60 cigarrillos diarios, a las malas costumbres de mis canciones, que de algún modo siempre fueron nuestras, vos lo sabés, guitarra negra. Hoy reanudo en un cómico enderezo la hora de ayer parada en su nostalgia. Me hacen sufrir las alas que me puse para volar, más grito y se alzan, gimo y me acompañan, río y baten de a dos, como que están amándose y se odian sin embargo mis dos alas. Se odian, se enderezan, se hacen amigas mías para llevarme por todas partes. Allá está la canción, aquí la nada, más allá el pueblo y más acá el amor.
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1: Pero el pueblo está también más acá. Y antes estaba allá también, detrás del pueblo, el pueblo. Hemos viajado por todos mis caprichos y el pueblo osando el piso, amándose con alas como las mías, odiando su destino, odiándome y amándome sin alas, con millones de pies, con manos y cabezas y lenguas, y sus mil bocas dicen, ahora la suerte ya está echada.

Bueno, vamos a continuar ahora con la única Juana Molina. Ay, no se ofendan.

Perdimos a Totó la Momposina hace muy poco. Icono de Colombia. Este es su tema El Pescador. Que en paz descanse realmente.

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1: Esto es más música de Colombia, Meridian Brothers. Entra el ritmo antillano. Música de Colombia, folclórica, para así decirlo, pero eléctrica.

Esto es el nuevo Prometeo de los piratas. Misma gente que de Meridian Brothers. Por lo menos uno es lo mismo, no me acuerdo el nombre. Pero sí, espero que le están pasando bien. Acá va, un poquito más de los piratas.

Esto es Anchi Balegame de Atmas. Música de... ¿Dónde es esto? Música de Etiopía. Quiero agradecer a toda la gente que nos está escuchando por todo el mundo. Por supuesto, la gente de Virginia, de Fairfax, de Charlottesville, de Culpeper, de Palmira, de Faber, de Harrisonburg, Rockersville, Petersburg, la gente de Washington D.C., Glen Allen, Richmond, muchas gracias. Hay gente en Nueva York, hay gente en California, Buena Vista, San Francisco, Claremont. Lo están escuchando en Italia, en Milano. Muchas gracias por escuchar. Ashburn, Virginia, Jericho, Vermont, Providence, Rhode Island, New York, Columbus, Ohio, Crozet. Tenemos en General Las Heras, Buenos Aires, provincia de Buenos Aires, Argentina. Un saludo, tío. Cincinnati, Columbus. Tenemos por todos lados, gente. Espero que estén disfrutando. Un poquito más de música, unos anuncios más y seguimos.

Bueno, y ahora vamos a seguir con un poquito de música kurda. Gracias a Kubra por esta música. Se viene Shiseke, de Mem Ararat.

Mucha gente llamando y agradeciendo, mucho amor a todos. Esto es un himno que salió de unas manifestaciones en Chile y que siguen las manifestaciones siempre.

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1: 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Esta es la vuelta al mundo. Yo soy Lucas. Es mi último programa de radio. Ahora vamos a escuchar a la Eso Trinidad Steel Band tocando el tema...

Esto es el único Kate Renada de su primer disco, Light Spots. El disco se llama el 99.9%. Un discazo, un temazo, temazo original. Espero que lo disfruten. Kate Renada. Y aguante la música bailable, che.

Estamos escuchando al maestro Mateo Villalba. Este tema aparece con muchos nombres, dependiendo de dónde lo escuchás, pero creo que se llama Mi Bien Amada. Espero que lo estén disfrutando como lo estoy disfrutando yo. Acá sí.

Bueno, mis amigos, amigas, amigues. Uf, nos queda media hora, che. Esto es Branco Mataya. Otro genio de la guitarra. Tenemos genios de la guitarra acá. Genias, genios de la guitarra. Este es de un disco de música folclórica y tradicional de Yugoslavia. Ya te imaginas de qué época es esto. Este tema de Branco se llama Teško mi je zaboravit tebe. Tengo unas cosas para contarles en ese otro idioma que de vez en cuando tenemos que hablar por acá. 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

Este es el único Sonny Chillingworth. Chillingworth, perdón. Mo Uhane, Dream Slack Key, música de Hawaii. Disfruta esta, disfrútala.

Bueno, para los que no saben, esto es Jay Dilla, uno de los productores más importantes que vamos a tener de toda la historia del hip hop, te lo digo ahora. Y fue, escuchamos una versión antes de eso, de Juabi. Este tema se llama Time, The Donut of the Heart. Esto es Jay Dilla. Ay, me voy despidiendo, che. Un poco triste. Espero que estén disfrutando. Se viene algo que, como tiene que ser, se viene un final muy argentino. Y pues algo un poco más sobre el fin y nuevos principios. Espero que estén disfrutando. Un gran saludo.

Bueno, che, esta es mi despedida. Espero que hayan disfrutado, espero que sigan escuchando esta hermosa radio llena de mucha gente muy especial. Quiero agradecer a toda la gente de acá de la radio que me ha apoyado, a toda mi familia, a mis amigos, todos ustedes. Se queda el mundo para mí. Y como diría el gran Cerati, gracias totales. Después de esto va a venir un tema de un gigante, Francis Bebe, New Track. Y después se viene más radio excelente. Espero que sigan escuchando estas Vueltas al Mundo. Yo soy Lucas y nos veremos en otro lado. Un gran saludo. Gracias totales.